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1: Hola, hola.
0: Su familia más VIP. Se me toca más VIP, el vicio de como machica de Buela. Vamos a ver que me decís. Esta muchacha se llama. Ay, yes, muchachos. Y tú haces el pendiente de Roma, ya. Usted me está hablando de VIP. ¡Tampo!
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